0: Un enorme agradecimiento a la Asociación Amics de la Música y a su presidenta, la destacada organista y directora de orquesta Silvia Castillo, que con su dinámica hace de Lloret una referencia de la música clásica. Nos vemos el viernes y, por supuesto, no faltará un homenaje a Cataluña.
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3: Mi libro Siete Reinos nace como recopilación de todo el trabajo que llevo haciendo en la web Los Siete Reinos desde el año 2013. Los Siete Reinos es la mayor página a nivel mundial sobre Juego de Tronos y Canción de Hielo y Fuego, los libros en los cuales está basado la serie de HBO, y además cobró mucha importancia a raíz de que en 2014 empezaran las grabaciones de la serie Juego de Tronos en España. Por ello he vivido experiencias maravillosas en los rodajes de Juego de Tronos, La Casa del Dragón, El Caer de los Siete Reinos en España. Y además, gracias a mi trabajo durante tantos años en esta web, que a día de hoy es la mayor del mundo, he podido conocer personalmente a George Martin, cenar con él varias veces, darle, por ejemplo, la primera copia de mi libro. Y por eso mi libro también tiene como material original, aparte de toda la historia de los libros, las series, spin-offs, etc., la primera biografía que cuenta toda la historia del autor, ya digo, con esta información exclusiva, por haber estado con él en múltiples ocasiones. Creo que es un libro que, si os gusta el mundo de la fantasía o os gusta el mundo del Juego de Tronos, es imprescindible, porque es una investigación como jamás se ha hecho a nivel mundial.
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3: Estamos viviendo un auténtico boom de las series y productos de fantasía y ciencia-ficción. Nos encontramos actualmente en lo que llaman algunos The Nerd Stream Era, en el cual lo nerd, lo freaky, es mainstream. Ahora el raro es el que no ha visto Star Wars, El Señor de los Anillos, Harry Potter, Juego de Tronos. Y a raíz de esta popularidad de estos productos, que antes eran pues para un público más de nicho, estamos en una época de auténtica explosión de adaptaciones de estas series y libros antes considerados demasiado frikis. Por ello, además de este gran interés en este tipo de productos, se realiza toda una serie de turismo, porque mucha gente se quiere ir de luna de miel o de viaje al lugar donde grabaron su película o serie favorita. ¿Cuánta gente ha viajado a Nueva Zelanda porque se grabó El Señor de los Anillos allí? O, por ejemplo, ¿cuánta gente visita los desiertos donde se ha filmado Star Wars o el parque temático de Londres donde se grabó Harry Potter? Es un turismo cultural realmente interesante que está creciendo muchísimo y que merece un estudio.
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0: ¡Muchísimas gracias!
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